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No es sencillo hallar refugio en la tormenta. Si un ángel siente algo de pena, que descienda y traiga caricias a los que tiemblan, cubriendo cada herida con su venda. Tantos se han ido y dejan ríos de carencias. Nuestra impotencia flota en ellos como ramas rotas. Si un mal invisible nos silencia, alzamos nuestra voz arrinconando a las derrotas. Quizá nos deje como herencia una lección al menos. No perdono a un Dios que dicta quien se marcha a dedo. Cada charco de ausencia refleja el cielo por nuestros padres, nuestros amigos y abuelos, que se fueron y dejaron huella en otros. Sé que el recuerdo es el mejor pintor de rostros. En cada estrella hay una vida que ilumina nuestra noche a la deriva desde el cosmos.

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Son ellos.

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Hola, muy buenos días. ¿Qué tal? ¿Qué tal están? Comenzamos, iniciamos este tiempo del tragaluz en esta jornada de viernes, día 21 de agosto. Les damos la bienvenida a esta sintonía, la del 107.9. Es un placer estar con ustedes una mañana más. Reciban un cordial saludo de la que les habla de Silvia Romero en nombre de todo el equipo de Radio Miguel Turra, Tere Rodado y Noemí Fernández Pacheco. Enseguida vamos a iniciar este tiempo. Lo vamos a hacer poniéndonos al día de las principales cuestiones de la actualidad de la jornada de hoy, a esta hora de la mañana, de la actualidad nacional y la actualidad internacional, y siempre a través de la agencia de noticias Europa Press. Y posteriormente abriremos.

0: Vamos a la agenda del día para informarles de las previsiones meteorológicas para la jornada de hoy y el fin de semana en nuestra localidad, y también para informarles de los números afortunados, el Santoral, la farmacia de guardia y las efemérides. Y posteriormente nos centraremos en los principales argumentos de la actualidad de Miguel Turra, que son los más cercanos y por lo tanto los que más nos interesan. Y de la actualidad de Miguel Turra continuaremos ocupándonos hasta llegar, ya saben, a la una del mediodía. En ese momento se quedarán acompañados por el tiempo de la información y a nosotros nos tocará despedirnos. Así pues, con todo listo, con todo preparado, quédense con nosotros porque enseguida comenzamos.
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Bueno, pues vamos a iniciar este repaso para ver cómo está la actualidad, cuáles son esos argumentos más destacados tanto de la actualidad nacional como de la actualidad internacional a esta hora de la mañana y a través de la agencia de noticias Europa Press. El primer titular dice lo siguiente: Infancia confía en trasladar a las niñas en pocas semanas, pero admite que la propuesta aún no se ha enviado a Ceuta. El secretario de Estado de Juventud e Infancia, Rubén Pérez Correa, confía en que el plan de traslado urgente a la península de las 500 niñas que permanecen en Ceuta pueda iniciarse en pocas semanas. Ha admitido, no obstante, que por parte del Gobierno no se ha remitido al Ejecutivo ceutí, como ha reclamado su presidente, Juan Manuel Vivas, una propuesta concreta para los traslados de esas menores que se consideran en situación de mayor vulnerabilidad. Si lo que quiere el Gobierno de Ceuta es una propuesta concreta, por supuesto que la va a tener, respondía Pérez Correa en una entrevista en Radio Nacional recogida por Europa Press al ser preguntado por si Vivas miente cuando aseguró que no se ha presentado a la ciudad autónoma, a quien corresponde la tutela de los menores no acompañados, un plan de traslado de las niñas. Pérez Correa ha enmarcado las declaraciones de Vivas en el marco de una rueda de prensa muy compleja con su propio secretario general, Alberto Núñez Feijóo, diciendo públicamente que no a esa situación, y ha garantizado que la iniciativa ha sido trasladada no solo a los consejos del gobierno ceutí, sino también a su propio presidente. Llevamos trabajando desde esta semana con empresas y entidades sociales y obviamente haremos una propuesta concreta, incluso con la consignación de parte de esos fondos que hemos dispuesto a la ciudad. Entendemos que hay que consustanciarlo en un convenio que tiene que firmar la ciudad con la entidad, como ya se ha hecho en numerosas ocasiones, ha argumentado. También ha explicado que se preparan los expedientes individualizados de cada niña, porque en una situación de unos recursos saturados es un peligro especialmente para las niñas. Respecto a los plazos, ha explicado que este procedimiento es bastante más rápido que el del Real Decreto Ley y puso como ejemplo el llevado a cabo cuando el Tribunal Supremo obligó al Estado a hacerse cargo de los menores de Canarias que habían pedido asilo. Fuimos capaces de que en un plazo muy corto, cumpliendo prácticamente el horizonte de un mes, más de 600 niños de Canarias salieran a recursos de estas entidades con las que hemos hablado, que son las que tienen plaza en Península. Según ha indicado el operativo del Estado, el Ministerio de Igualdad, el Ministerio de Inclusión, el de Juventud e Infancia, el de Interior, lo pueden hacer, solo falta la voluntad de Ceuta, que por lo que se ha hablado con la ciudad, con su área de menores, con su consejero de presidencia, es una opción que está encima de la mesa. Es factible si nos arremangamos. Somos capaces en un plazo de pocas semanas de tener a estas niñas en recursos, planteaba Pérez Correa. Y la fiscal de Sala de Menores rechaza la propuesta del Partido Popular de retornar a los menores de Ceuta. Ha dicho, no tiene sentido. La fiscal de Sala de Menores, Teresa Gisbert, ha asegurado que la propuesta del Partido Popular y su líder, Alberto Núñez Feijóo, de devolver a los menores migrantes llegados a Ceuta no tiene sentido y ha destacado la obligación legal de valorar previamente y a título personal el interés superior del menor. En este sentido, ha negado la posibilidad de retornar directamente y de forma instantánea, directa y exclusiva a los niños no acompañados que arribaron a la ciudad autónoma el pasado 30 de julio sin antes conocer sus circunstancias. Esto lo explicaba en una entrevista en Hora 25 de la cadena SER, recogida por Europa Press. Unos criterios que aplican a todos los menores no acompañados que lleguen a territorio español de manera irregular y para los que se han establecido una serie de requisitos que son garantías legales de obligado cumplimiento y que se encuentran recogidas en el Convenio Europeo de Derechos Humanos, la Convención sobre los Derechos del Niño, la Ley de Extranjería o la Ley de Protección Jurídica del Menor. La normativa está clarísima y es europea. Ha destacado porque el pasado 12 de junio del 2026 entró en vigor el Pacto Europeo sobre Migración y Asilo. Está muy claro
cómo se tiene que hacer. La fiscal de Sala de Menores ha detallado que el protocolo a seguir obliga a hacerles entrevistas personales con intérpretes, a valorar su situación familiar y personal o realizar informes de la situación familiar en origen para constatar que no se le envía a una situación de desprotección. Todo un sistema de garantías al que está obligada España y toda Europa. Y Bruselas recalca el deber de España de proteger a los menores de Ceuta y pide la devolución de todos los irregulares. La Comisión Europea afirmaba ayer jueves que España tiene el deber de garantizar la protección de los menores migrantes no acompañados que cruzaron a Ceuta, al tiempo que ha insistido en su clara expectativa de que todos los migrantes que entraron de forma irregular en la ciudad autónoma sean devueltos a Marruecos. Debe garantizarse la protección de los menores vulnerables y esto es, por supuesto, un deber del Estado, en este caso de las autoridades españolas, garantizarlo. Ha indicado, así lo indicaba en una rueda de prensa desde Bruselas, el portavoz del Ejecutivo Comunitario sobre Asuntos Internos, Marcus Lammert. Así lo ha hecho al ser preguntado por el anuncio del gobierno español de llevar a la península 500 niñas menores de edad. Una información que, como ha confirmado Lammert, la Comisión ha conocido a través de informaciones publicadas en los medios, mientras esperan recibir más información de las autoridades españolas sobre sus planes. En este sentido, el portavoz comunitario ha reiterado la clara expectativa de que todos los migrantes que han entrado de forma ilegal a Ceuta sean devueltos a Marruecos, lo que incluye también a los menores migrantes. La Comisión está trabajando intensamente, tanto con España como con Marruecos, para ayudar a lograr su retorno a Marruecos con pleno respeto del derecho de la Unión Europea y del derecho internacional, ha añadido Lammert, subrayando la necesidad de que los retornos se produzcan de forma efectiva. También ha mencionado la importancia de que Ceuta cuente con controles fronterizos reforzados. Necesitamos ver que esto suceda. Los Estados miembros también piden ver que esto suceda, agregado, ofreciendo nuevamente el apoyo a Madrid y a Rabat para garantizar que la frontera sea más sólida. Y en otro orden de cosas, cuestionado sobre si la Comisión ha recibido alguna solicitud de asistencia de España en relación con Ceuta, el Ejecutivo Comunitario ha respondido que está trabajando estrechamente con el Gobierno español para ayudarles a finalizar su solicitud. Todavía no hemos recibido una solicitud definitiva, ha añadido el portavoz de Asuntos Internos de la Comisión, aludiendo a la ayuda ofrecida a España como fondos del Fondo de Asilo, Migración e Integración para financiar la acogida y la asistencia de migrantes que continúan en Ceuta o refuerzos de recursos de las agencias europeas Frontex, Europol y la Agencia de Asilo de la Unión Europea.

Y además, centenares de ciudadanos se concentraban en concreto el martes, en la tarde-noche, ante el Palacio de la Asamblea de Melilla, para expresar su apoyo, solidaridad y cercanía a Ceuta tras los acontecimientos registrados a finales de julio, cuando decenas de miles de migrantes de origen marroquí accedieron a la ciudad autónoma. Y el Consejo General del Poder Judicial considera necesario que se refuerce el turno de guardia en los juzgados de instrucción de Ceuta y los juzgados de violencia sobre la mujer para la tramitación de casos por presuntos delitos sexuales. Todo ello con el objetivo de hacer frente a la crisis migratoria que enfrenta la ciudad autónoma tras esa entrada masiva de personas procedentes de Marruecos. Y cambiamos ya el argumento y nos vamos con el tiempo. Y en este caso les hablamos no de las altas temperaturas, sino de reventones térmicos. Las tormentas han dejado reventones térmicos, rachas de viento de hasta 149 kilómetros hora en Sumacárcer y daños en La Ribera, en la Comunidad Valenciana. El pronóstico de tormentas previstas ayer jueves con alerta naranja o amarilla en distintos puntos se ha cumplido y hacia el mediodía ya comenzaban a descargar en la Comunidad Valenciana con fuertes rachas de viento de hasta 149 kilómetros por hora en la localidad valenciana de Sumacárcer, reventones húmedos y múltiples daños en zonas principalmente de La Ribera y otras comarcas. Además, se han registrado retrasos en la C2 de cercanías y trenes de media y larga distancia por la caída de un árbol sobre la infraestructura entre Alcira y la Pobla Llarga, y la circulación ha estado interrumpida un tiempo en la L1 de Metro Valencia por quedar la vía interceptada. El Centro de Coordinación de Emergencias de la Generalitat ha activado además la preemergencia hidrológica a nivel amarillo del Plan Especial de Inundaciones en la cuenca Albaida-Cañoles. Asimismo, se insta a los ayuntamientos de la cuenca que activen su Plan de Actuación Municipal de Inundaciones, Plan Territorial Municipal de Emergencias e intensifiquen la vigilancia de cauces y puntos conflictivos de acuerdo con la guía de recomendaciones a los ayuntamientos, según ha informado el 112.

Y la actividad sísmica en Granada se ralentiza tras 7 terremotos leves, 2 de ellos sentidos. La actividad sísmica en Granada y su área metropolitana se ha ralentizado el viernes de madrugada con 7 terremotos, 2 de ellos en Armilla, de 2,2 y 1,6 de magnitud. El de mayor intensidad tenía su epicentro en Gójar, donde el temblor ha sido de 2,4 de magnitud, y el de Armilla de 2,2, y el de Gójar han sido los dos únicos terremotos sentidos por la población. La investigadora del Instituto Andaluz de Geofísica, Mercedes Feriche, ha expresado que esta serie sísmica no sabemos, ha dicho, si va a seguir durante unos días o si va a durar semanas o meses. En la comparativa con la de 2021, Feriche ha expuesto que estamos ante una serie sísmica que ha tenido ya varios terremotos de magnitud relevante, punto en el que ha recordado que en estos últimos días ya son 5 seísmos de magnitud 4 o superior, los mismos que hace 5 años en el entorno de Atarfe. Feriche ha insistido en que los investigadores no tienen una bola de cristal sobre durante cuánto tiempo se van a suceder los terremotos y en cuanto a si podría haber seísmos de magnitudes más fuertes. Ha dicho que como poder puede, pero también ha dicho que es improbable. Y hablamos de otro terremoto. Hay al menos 3 heridos y daños en una treintena de edificios públicos tras un terremoto de magnitud 7,2 en el sur de Perú. El Centro de Operaciones de Emergencia Sectorial del Ministerio de Educación ha reportado afectaciones en 9 instituciones educativas de Ayacucho y 2 de Apurímac. Así lo informaba el Instituto Nacional de Defensa Civil en un comunicado en el que ha adelantado el aislamiento preventivo de los ambientes comprometidos, mientras se evalúan los daños y se coordinan acciones para garantizar la continuidad del servicio educativo en espacios seguros. El Instituto también ha recogido que, por su parte, registra hasta el momento un total de 3 personas lesionadas, todas ellas atendidas en el Hospital de Apoyo de Coracora. El mismo órgano recoge en la nota de prensa que ha registrado afectaciones en 10 instituciones prestadoras de servicios de salud, también en Ayacucho, y 2 en Cusco, si bien los servicios de atención se mantienen operativos. De igual modo, 6 establecimientos de la red de salud de Ayacucho han sufrido daños, y elevando la cifra total de edificios públicos afectados a 29. Un sismo que también ha tenido efecto sobre la red eléctrica de la región, con una interrupción que ha afectado a 6.023 usuarios en la provincia de Nazca y 2.990 usuarios en el distrito de Puquio, en la provincia de Lucanas, departamento de Ayacucho. Bueno, pues pendientes quedamos de saber la situación con respecto a ese terremoto, repito, de magnitud 7,2 en el sur del Perú. Y vamos con Estados Unidos, que ha advertido a sus aliados ante su guerra económica contra Irán. Les ha dicho: o estáis con nosotros o estáis contra nosotros. Y ha sido el secretario del Tesoro de Estados Unidos, Scott Bessent, el que ha instado a todos sus aliados a tomar partido. Ya saben, con esa frase, o estáis con nosotros o estáis contra nosotros. A tomar partido en esa guerra económica contra Irán anunciada en la víspera por el inquilino de la Casa Blanca, de la que ha apuntado que dará detalles el próximo lunes en rueda de prensa. El secretario del Tesoro ha continuado apelando a los socios: queréis que este régimen asesino termine, y si insistís en hacer negocios con ellos, ya sea transfiriendo dinero, comprando su petróleo, realizando primero el transporte marítimo, entonces el Tesoro de Estados Unidos y el gobierno de Estados Unidos pondrán todo su poder y fuerza para obligaros. Y a renglón seguido ha extendido la premisa a todos los países del mundo, que sean próximos o no a Washington. Y ha dicho: es hora de que nuestros aliados y el resto del mundo tomen una decisión.
Preguntado por si su amenaza se extiende a China, que es el principal competidor económico de Estados Unidos, el jerarca norteamericano, estadounidense, ha cambiado de tono y ha precedido su respuesta matizando que muchas conversaciones es mejor tenerlas en privado. De todos modos, ha mostrado su confianza en que todos quieren que se reabra el estrecho de Hormuz y que bajen los precios de la energía. Los chinos obtienen el 50% de su energía del interior del Golfo, así que se harían un gran favor uniéndose a nuestra causa. Y volvemos a casa porque Marlaska vuelve a ausentarse del Senado y el Partido Popular responsabiliza a Sánchez de los plantones de los ministros. El ministro del Interior, Fernando Grande Marlaska, tampoco ha comparecido el jueves en la Comisión de Interior del Senado, convocada por el Partido Popular para hablar de la crisis de Ceuta, sumando ya dos ausencias en una semana en la Cámara Alta, por lo que el Partido Popular ha denunciado un comportamiento antidemocrático del Gobierno y ha acusado al presidente del Gobierno, a Pedro Sánchez, de impulsar estos plantones de ministros. Y el incendio de Las Hurdes evoluciona favorablemente y los vecinos de varias alquerías regresan a sus casas. El incendio en Las Hurdes, en Cáceres, evoluciona a estas horas, en concreto por la noche, se refiere a esta información por la noche, que está evolucionaba favorablemente, aunque restan puntos calientes en determinadas zonas en las que hay que continuar trabajando. Así, en la zona oeste, en Horcajo, quedan puntos calientes y hay que seguirlo trabajando durante la noche. En la zona del norte, del Gasco, hacia Castilla y León, hay dos puntos que son inaccesibles y, por lo tanto, no se va a poder trabajar durante la noche, sino que habrá que esperar a hoy por la mañana para trabajarlo, de tal manera que esta es la parte más activa del incendio. Así lo señalaba en declaraciones a los medios tras la reunión del CECOPI de las 11 de la noche, de la pasada noche, el vicepresidente y consejero de Presidencia, coordinador de la Acción de Gobierno Interior y Emergencias, Abel Bautista, quien ha destacado también sobre la línea roja marcada la tarde de ayer ante la posibilidad de que el incendio saltase el río Malvellido, que se ha podido trabajar para contenerlo y en este momento no avanza, aunque esa zona se mantiene como punto caliente. Además, aunque se mantiene el nivel 2 del plan InfoEx, se ha adoptado la decisión de que los vecinos de Aceitunilla, Herías y Cerezal puedan regresar ya a sus casas. También se levanta el confinamiento de Avellanar, Castillo y Nuño Moral. Vamos ya con los últimos titulares, titulares breves. La Media Luna Roja informa de 3 heridos por colonos en el sur de Cisjordania.

y denuncia impedimentos para asistirlos. En otro orden de cosas, Guterres, alarmado por la licitación de asentamientos israelíes al este de Jerusalén, que partirían a Cisjordania. De nuevo, Estados Unidos, que ha realizado su primer vuelo de deportación a Haití desde que el Supremo validó la retirada de protecciones humanitarias. Y por último, al menos 46 personas fallecidas, 16 desaparecidas y 15 rescatadas tras volcar una embarcación en el noroeste de Nigeria.

0: Pues hasta aquí llegamos con este repaso por la actualidad nacional e internacional. Hacemos un breve alto en el camino, enseguida estamos con la agenda del día.
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1: A punto estamos de alcanzar las 11 de la mañana, son las 10:58. Vamos con la agenda de este viernes. Y empezamos con las previsiones meteorológicas. En concreto, para la jornada de hoy, tendremos intervalos de nubes y claros durante la mañana. Y a partir de las 12, los cielos se despejarán completamente. El sol será el único protagonista. Y en cuanto a las temperaturas, seguimos con este alivio que va a afectar no solo alivio térmico, que va a afectar no solo a las temperaturas máximas, sino a las mínimas, y que ya venimos experimentando desde la jornada de ayer. En concreto, para hoy viernes esperan 32 grados de máxima y 18 de mínima. Vamos a la jornada de mañana sábado, jornada tranquila de cielos completamente despejados durante todo el día, sin nubosidad, sin precipitaciones y sin ningún tipo de alerta ni aviso con respecto a temperaturas ni a tormentas. O sea, jornada muy, muy tranquila en la que las temperaturas rondarán entre los 34 grados de máxima y los 19 de mínima. Y el domingo, bueno, pues pocos cambios, quizá el más significativo es el leve aumento de las temperaturas, en concreto en cuanto a los cielos, tendremos intervalos de nubes y claros por la mañana, con nubosidad muy poco importante, que no nos va a traer precipitaciones, y con los cielos completamente despejados a partir de las 12 del mediodía. En cuanto a las temperaturas, como les decíamos, rondarán entre los 35 grados de máxima y los 18 de mínima. Tiempo, pues, teniendo en cuenta las fechas en las que estamos, bastante agradable, sobre todo las temperaturas mínimas que permiten que podamos descansar mucho mejor. Les informamos a continuación de cuál es la farmacia que estará de guardia durante toda la jornada de hoy en nuestra localidad. Será la de Ángel Jacinto Arévalo Serrano. Está situada en la calle Francisco Fernández Ordóñez, número 4, y el teléfono es el 926-27-21-73. La farmacia de guardia mañana sábado en nuestra localidad será la de Jesús Romero Gómez. Está situada en la Plaza de la Constitución número 5 y en este caso el teléfono es el 926-2402-52. Con respecto a la parada de taxis, el teléfono de contacto en nuestra localidad es el 926-2420-20. Y nos vamos a quedar con los números afortunados, con aquellos que han sido premiados en los sorteos realizados en la jornada de ayer jueves, día 20 de agosto. El número premiado en el sorteo de la Lotería Nacional ha sido el 6.236.06236 en cuanto al primer premio. El segundo premio recaía en el número 74.954-74954 y los reintegros para los números 1, 5 y 6. Ayer jueves también tenía lugar el sorteo de la primitiva. En este caso, la combinación ganadora es la siguiente: 1, 9, 20, 22, 37 y 45. El complementario para el 2 y el reintegro el 9. Vamos ahora con el sorteo del cupón diario de la 11. En este caso el número premiado ha sido el 68.920. 68920 y la serie para la 8. Ya por último, nos quedamos con la combinación ganadora del sorteo del abono loto, que está formada por los siguientes números: 1, 2, 16, 20, 28 y 47. El complementario para el 10 y el reintegro el 9. Y pasamos ahora a felicitar a todos y todas las que hoy cumplen años. Muchísimas felicidades. Y nos vamos al santoral. Y hoy se celebra el día de San Pío X, Papa, San Bonoso, Santa Basa, San Agatónico y Santa Ciríaca.

Vamos a ver esas efemérides para contarles acontecimientos que tuvieron lugar tal día como hoy y que así han quedado registradas en la historia.

Y nos vamos a remontar al 21 de agosto del año 1911. Se producía un robo en el Museo del Louvre. En concreto, se robaba el famoso cuadro de la Mona Lisa, que fue recuperado 2 años más tarde, en 1913. Y ese año, en 1913, tal día como hoy, en la ciudad de Bilbao, se inauguraba el Estadio de San Mamés. Y en 1940, el 21 de agosto, en la Ciudad de México, moría León Trotsky tras haber sido mortalmente herido el día anterior por el agente soviético Ramón Mercader. Y en 1945, en el laboratorio de Los Álamos, en Nuevo México, el físico estadounidense Harry Daghlian sufría un accidente nuclear durante un experimento. Fallecería 25 días después por envenenamiento por radiación. 9 meses después sucedería un accidente similar. Además, el 21 de agosto del año 1959, Hawái se convertía en el 50 estado de Estados Unidos de América. En 1968 tenía lugar la ocupación soviética de Checoslovaquia. Y en 1975, el 21 de agosto, en Madrid, iniciaba su actividad el Grapo, matando a 2 perros de la unidad canina de la Guardia Civil. Por último, el 21 de agosto del año 1991, en la Unión Soviética se realizaba un intento de golpe de Estado contra Mijaíl Gorbachev y contra las medidas que este había venido imponiendo en la antigua Unión Soviética.

En 2018, el 21 de agosto, un temblor de magnitud 7,3 sacudía el oriente de Venezuela con epicentro en Sucre.

0: Y por último, el 21 de agosto del año 2020, el ex vicepresidente de Estados Unidos, Joe Biden, aceptaba la nominación demócrata a la Casa Blanca para las elecciones presidenciales del 3 de noviembre, en la clausura de la Convención Nacional del Partido Demócrata, en Milwaukee, en Wisconsin. Pues hasta aquí llegamos con las efemérides y por lo tanto también con la agenda del día. Vamos a hacer un alto en el camino. A la vuelta les traemos los principales argumentos de la actualidad de Miguel Turra.
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1: De nuevo y tras 5 años consecutivos, Miguel Turra, desde su ayuntamiento y a través de la policía local, realiza esta campaña.
2: La Asociación de Jubilados y Pensionistas de Miguel Turra organiza una cena de confraternización denominada Cena de la...
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Saludos cordiales, comenzamos, iniciamos el tiempo de la información, el tiempo para contarles los principales argumentos de la actualidad de Miguel Turra en esta jornada de viernes, día 21 de agosto, jornada tranquila, estable, meteorológicamente hablando, con intervalos de nubes y claros durante la primera parte del día y ya a partir de las 12 los cielos se presentarán completamente despejados, sin nubosidad y por lo tanto sin probabilidad de lluvias ni de tormentas. Con respecto a las temperaturas, hoy rondarán entre los 32 grados de máxima y los 18 de mínima. El fin de semana que tenemos por delante, sábado 22 y domingo 23, será un fin de semana tranquilo y estable también. Mañana sábado, cielos completamente despejados, sin nubosidad a lo largo de toda la jornada. Y en cuanto a las temperaturas, un poquito más elevadas las máximas y también las mínimas. Mañana tendremos 34 de máxima y 19 de mínima. Pocos cambios para la jornada del domingo, que amanecerá con intervalos de nubes y claros, nubosidad muy poco importante, y a partir de las 12, la segunda parte del día, los cielos estarán completamente despejados. Las temperaturas, 35 grados de máxima y volvemos a los 18 de mínima.

Iniciamos el tiempo de la información con la noticia de que el sábado 22, la noche del viernes al sábado, es decir, esta noche, no habrá recogida de basura en nuestra localidad. El motivo es que es día festivo en RSU. El área de medio ambiente del ayuntamiento ha informado que la Gerencia de Residuos Sólidos Urbanos de Castilla-La Mancha S.A., RSU, celebrará su día festivo y no, por lo tanto, no habrá recogida de basura en nuestra localidad durante la noche del viernes 21 de agosto al sábado 22 de agosto.

0: Y vamos con esa presentación porque ya, bueno, sabemos, tenemos a la vuelta de la esquina esas fiestas, esperadas fiestas patronales en nuestra localidad. De hecho, este fin de semana, en concreto el domingo día 23 de agosto, tendrá lugar la tradicional bajada de la Virgen. Que falta muy poquitos días y vamos con esos asuntos para los que ya pueden adquirir sus entradas o invitaciones. En concreto empezamos por el gran concierto de Cadena Dial con Bombay, María Parrado y Sonia Gómez entre y como platos fuertes de las ferias. Y es que hace unos días el Ayuntamiento presentaba oficialmente una de las citas musicales más potentes de su programación para estas próximas ferias y fiestas patronales. Se trata del espectáculo Dial en Concierto, una iniciativa fruto de la colaboración con Prisa Media Castilla-La Mancha y que trae a nuestra localidad una selección de destacados artistas del panorama pop nacional. Será el sábado 12 de septiembre a partir de las 10:30 en el auditorio multifuncional. Todos los detalles nos los ofrecía la concejala de festejos del Ayuntamiento, Carmen María Moino, a que estuvo acompañada por el responsable de eventos y marcas musicales de Prisa Media, Curro García. Les escuchamos.
1: Bienvenidos a todos y a todas y muchas gracias por acompañarnos en esta presentación que es muy especial. Como concejala de festejos del Ayuntamiento de Miguel Turra, para mí es un auténtico placer poder anunciar una de las grandes citas musicales para nuestras próximas fiestas patronales del 2026. Este año hemos querido dar un paso más y queríamos ofrecer a nuestra ciudadanía una propuesta que fuera diferente, de calidad y con un sello reconocido, con la mejor música en español como protagonista. Por eso, hoy venimos a presentar una apuesta de la que nos sentimos especialmente orgullosos, Dial en Concierto en Miguel Turra. Hablar de Cadena Dial, pues es hablar de un referente nacional, de artistas que forman parte de la banda sonora de nuestras vidas y de un formato que lleva años llenando plazas y auditorios en toda España. Que este formato llegue este año a Miguel Turra, creemos que es sin duda una magnífica noticia para nuestro pueblo. Lo hace además con un cartel encabezado por el grupo Bombay, un grupo que transmite energía, optimismo y muy buen ambiente desde el primer acorde y que estará también acompañado por otras sorpresas y novedades que harán de esta noche un espectáculo pensado para que todos los asistentes disfruten de una experiencia inolvidable. Además, hay algo que también es fundamental, que la cultura y la música de calidad sean accesibles para todos. Por eso queremos destacar que será un concierto completamente gratuito que tendrá lugar el próximo 12 de septiembre a partir de las 10:30 de la noche en el Auditorio Multifuncional de Miguel Turra. Permítanme también que dedique unas palabras de agradecimiento al Grupo Prisa Media de Castilla-La Mancha y muy especialmente al de Ciudad Real por la confianza que han depositado en Miguel Turra y este magnífico trabajo que hemos desarrollado de manera conjunta durante los últimos meses. Ha sido un verdadero placer construir este proyecto codo con codo, compartiendo la ilusión de este proyecto en común, ofrecer a nuestros vecinos y vecinas un gran concierto que esté a la altura de nuestras fiestas. Estoy convencida de que esta colaboración solo será el comienzo y espero que, de corazón, esta sea la primera de muchas ediciones en Miguel Turra y podamos decir con el paso del tiempo que cada sábado de feria de septiembre es una tradición disfrutar de la mejor música en español en Miguel Turra de la mano de Cadena Dial. Hoy damos el primer paso para conseguirlo. Y ahora sí, creo que la persona que mejor puede desvelar todos estos detalles de este gran evento es quien ha trabajado desde el primer momento para hacerlo posible. Me acompaña Curro García, que es el responsable de eventos y marcas musicales de Prisa Media Castilla-La Mancha, a quien junto con José García les quiero agradecer públicamente también su implicación en este proyecto, la cercanía y la ilusión con la que han vivido todo lo que hemos ido fraguando desde el primer día. Curro será el encargado de presentarles a todos ustedes pues, los detalles de este gran Dial en Concierto y de desvelar algo más de este completo cartel y contar todo lo que nos espera el próximo 12 de septiembre. Ahora sí, nos veremos este día pues, para disfrutar juntos de una noche inolvidable de música en Miguel Turra. Muchas gracias.
2: Buenos días. Agradecer, como no puede ser de otra manera, al Ayuntamiento de Miguel Turra, por supuesto, como ha dicho la concejala, esa colaboración que lleva fraguándose durante muchos meses para poder realizar este evento musical en Miguel Turra, que ya teníamos muchas ganas. Desde Cadena Dial, apostamos siempre por la música en español, la música cantada en nuestro idioma, por grandes artistas que tanto nacen en nuestra emisora como además se desarrollan durante muchísimos años y estamos muy contentos de estar en Miguel Turra, de poder realizar esta primera edición del concierto Cadena Dial y, como dice, bueno, esperemos que sea la primera y no la última y que se consolide como una gran cita del gran sábado de fiestas de Miguel Turra, que podamos hacerlo durante muchos años. Un cartel muy completo, como siempre hacemos, con muchos artistas, con muchos nombres, que algunos todavía están terminando de confirmarse, pero lo que sí podemos anunciar hasta el día de hoy es que, bueno, pues en ese 12 de septiembre, a partir de las 10:30 de la noche, en el Auditorio Multifuncional, tendremos una cabeza de cartel, como es el Grupo Bombay, el trío valenciano que, bueno, lleva ya desarrollándose durante casi 20 años en el mundo de la música, con grandes éxitos, un pop, un beach pop muy veraniego, que además yo creo que viene muy bien para esta recta final, que será en septiembre, prácticamente finiquitando lo que es el verano. Viene muy bien recordar esos grandes momentos vividos en el verano y que podamos disfrutar de grandes canciones que nos han ido acompañando durante estos 20 años del grupo tan divertido. Además, un grupo muy familiar, donde invitamos a, por supuesto, todas las familias de Miguel Turra y alrededores que puedan venir y disfrutar de este concierto. También luego tendremos la colaboración de varias actuaciones musicales muy especiales, como es el caso de María Parrado, que además acaba de quedar segunda en el concurso de televisión Tu cara me suena. Ha ganado también la edición de La Voz Kids en su día. Tiene una dilatada carrera también, tanto discográfica como también haciendo bandas sonoras originales, la última de ellas, la película de Disney, Bayana, poniéndole voz a esa banda sonora original. Y también tendremos una actuación muy especial de Sonia Gómez, que hasta hace unos años ha sido una de las componentes del trío Sweet California, que ahora está en una carrera en solitario trepidante con muchísimos éxitos y que también vendrá a cantarnos algunas canciones. Y como digo, en este evento, este macroevento donde juntamos conciertos, actuaciones, también queremos dar cabida a jóvenes artistas que están empezando en el mundo de la música, y lo hacemos además también con un artista canaria que va a ser de las primeras veces que va a hacer una actuación con nosotros, con Cadena Dial, como es Julia Devis, que es una de las grandes apuestas que estamos haciendo desde este año por jóvenes artistas, y que estoy seguro que va a hacer las delicias de todo el público de Miguel Turra. Además, habrá más artistas que pronto desvelaremos, pero sí queríamos ya anunciarlo desde hoy en rueda de prensa, este concierto, porque desde hoy mismo ya se pueden descargar las invitaciones totalmente gratuitas para asistir este 12 de septiembre al Auditorio Multifuncional de Miguel Turra. Las invitaciones se pueden recoger en ticketbit.es. El enlace estará colgado en las redes sociales, tanto en las del Ayuntamiento como en las de Cadena Dial Castilla-La Mancha, en las de la Cadena SER también de Ciudad Real, y ahí podrán conseguir esas invitaciones totalmente gratis. Yo creo que es una gran apuesta, un gran concierto por la música en español, y que estoy seguro que ese 12 de septiembre lo vamos a pasar genial. Agradecer de nuevo pues la organización del Ayuntamiento de Miguel Turra, y nosotros desde Cadena Dial encantados de colaborar y poder llevar la música a tantísimos sitios y que sea la primera de muchísimas ediciones.
0: Bueno, pues unas fiestas que están cada vez más próximas a iniciarse, cuyo programa será presentado la semana que viene, y por lo tanto, con ya esa programación enjaretada, lo que hay que hacer previamente es un dispositivo de seguridad. Así lo ha hecho el Ayuntamiento, un dispositivo de seguridad integral y transversal para estas próximas fiestas patronales que también presentaba hace unos días. El alcalde de Miguel Turra, Luis Ramón Mohino, presidía la reunión de la Junta Local de Seguridad con motivo de las fiestas patronales, y en un encuentro en el que también participaba la concejala de Seguridad Ciudadana, Nieves Almansa, la concejala de Festejos, Carmen María Mohino, y la concejala de Igualdad, Caridad Sánchez, junto a los responsables de la jefatura de la Policía Local, representantes de la Guardia Civil y técnicos municipales. Durante la reunión se desgranaba el documento de coordinación y dispositivo de seguridad, una hoja de ruta detallada que tiene como prioridad máxima garantizar el bienestar de los vecinos y visitantes durante los días de celebración. Uno de los puntos clave de este dispositivo es la regulación de la actividad hostelera para compatibilizar la fiesta con con el descanso. Se ha aprobado así una ampliación de horarios de cierre. El viernes 4 y el sábado 5 de septiembre, el cierre será a las 4 de la madrugada. La carpa estos días operará como establecimiento de hostelería. El lunes 7, viernes 11 y sábado 12, el cierre será a las 6 de la madrugada. Para el resto de los días se mantendrá la normativa vigente según la orden de la Consejería de Administraciones Públicas del 96. Asimismo, el Ayuntamiento remitirá una carta informativa a los establecimientos recordando la prohibición estricta de instalar equipos emisores de música o contratar DJs para actuaciones en el exterior de los locales, así como en el interior, si no cuentan con la licencia específica, con el fin de evitar molestias excesivas y problemas de orden público. En cuanto al dispositivo especial para eventos musicales y conciertos, el recinto ferial será el epicentro de los grandes eventos, para los cuales se ha diseñado un operativo específico. El lunes 7 habrá un refuerzo de 3 agentes de policía local más el turno ordinario y habrá seguridad privada compuesta por 4 vigilantes y 2 controladores. El lunes 7, al igual que el viernes 11, con el mismo operativo de 3 agentes de refuerzo y un equipo de seguridad privada compuesta por 4 vigilantes y 2 controladores. En cuanto al sábado 12, al ser el evento de mayor afluencia, el refuerzo policial subirá a 4 agentes más, más el turno de servicio. La seguridad privada del interior correrá a cargo del promotor, mientras que el ayuntamiento aportará 2 controladores adicionales. Además, la jefatura de la policía local ha diseñado un cuadrante de refuerzos que garantiza una presencia constante. En el recinto ferial habrá turnos especiales de 11 de la noche a 7 de la mañana los días 7 y 11. Y de 9 de la noche a 6 de la madrugada el día 12. En cuanto a las procesiones, las de los días 8, 14 y 15 de septiembre contarán con 2 agentes específicos de 7 y media a 11 y media para el acompañamiento y control del tráfico. También se activará un servicio de grúa permanente para la retirada de vehículos en los itinerarios de los desfiles y actos oficiales. Por supuesto, la Agrupación de Voluntarios de Protección Civil establecerá dispositivos específicos diarios adaptados a la naturaleza de cada evento. Además, el domingo 6 de septiembre, a partir de las 6 de la tarde, tendrá lugar el festejo taurino y la posterior suelta de vaquillas. Desde la policía local se regulará el tráfico y se vigilarán las inmediaciones de la Plaza de Toros. En cuanto a la pirotecnia, los días 8 y 15, tras las procesiones, se lanzarán fuegos artificiales desde el solar de la calle Portugal, contando con la presencia de un equipo de bomberos solicitada formalmente para prevenir incidentes. Y en cuanto al tradicional baile de la jarrilla en el Parque Dr. Fleming, los días 7, 8, 11, 12 y 13, desde la 1 del mediodía, contará con rondas de vigilancia periódica por parte de los turnos, tanto de mañana como de tarde. El dispositivo además presta especial atención a la prevención de conductas de riesgo. Por lo tanto, se intensificará la vigilancia sobre la venta de alcohol a menores y el consumo en zonas de botellón. Se realizarán controles preventivos de alcohol y drogas a conductores y cualquier incidente con menores será comunicado de inmediato a la Fiscalía de Menores de Ciudad Real. Y en coordinación con la Concejalía de Igualdad se instalarán puntos de información y atención ante agresiones sexistas los días 7, 11 y 12 en el recinto ferial y auditorio. El horario será de 12 de la noche a 4 de la mañana. Además, saben que están habilitados permanentemente los teléfonos 016 a nivel nacional y 900-100-114 en Castilla-La Mancha. Para este dispositivo sí se va a realizar la contratación del servicio de ambulancia en concreto y en principio para los 3 días de máxima afluencia, que son los 3 días de los conciertos. Jesús Gregorio Juárez, jefe accidental de la Policía Local de Miguel Turra, cerraba el informe técnico destacando que el objetivo final es que los ciudadanos puedan disfrutar de sus ferias con normalidad y que detrás de esa normalidad exista un dispositivo de seguridad perfectamente coordinado. Desde el Ayuntamiento se invita a toda la ciudadanía a participar en las fiestas desde la responsabilidad y el respeto, colaborando con los agentes y servicios de emergencia para que Miguel Turra vuelva a ser un ejemplo de civismo.
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0: Bueno, pues continuamos y si antes les hablábamos de ese concierto que llegará a nuestra localidad el día 12 de septiembre a partir de las 10:30 de la noche, también ha tenido lugar en los últimos días la presentación del festejo taurino de Rejones, también programado dentro de la celebración de las ferias y fiestas en honor a la Virgen de la Estrella. Un festejo que fue presentado en un acto que contó con la asistencia de la concejala de festejos Carmen María Moino, Luis Pérez, gerente de la empresa Guadiana Toros, Aníbal Ruiz, representante de la misma empresa, y Francisco Molina, presidente de la Peña Taurina Capote de Oro. Ellos nos daban todos los detalles.
1: Bienvenidos a todos los asistentes y especialmente a los medios de comunicación. Es para mí un enorme placer y satisfacción presentar oficialmente el festejo taurino que formará parte de nuestras ferias y fiestas en honor de la Virgen de la Estrella. Y lo hacemos con una propuesta que creo que sin duda reúne todos los ingredientes para poder disfrutar de una tarde muy especial. Serán tres grandes nombres del rejoneo, tres estilos y tres trayectorias que se darán cita en nuestra Plaza de Toros. El próximo domingo, 6 de septiembre, a partir de las 6 de la tarde, tendremos con nosotros a Sergio Galán, Sebastián Fernández y Ana Rita. Por tanto, una combinación más que atractiva. La experiencia y la elegancia de Sergio Galán, la juventud y espectacularidad de Sebastián Fernández, quien ya nos acompañó el año pasado, y la personalidad y trayectoria de Ana Rita. Pero esta presentación también es una buena ocasión para poner en valor el esfuerzo que hay detrás de un festejo de estas características. Organizar un espectáculo, créanme, que supone un esfuerzo muy importante para nuestro ayuntamiento, especialmente teniendo también en cuenta la situación económica de la que partíamos cuando iniciamos esta legislatura. En los últimos años estamos trabajando intensamente para mejorar y precisamente por ello cada decisión y cada inversión requieren de un ejercicio de gran responsabilidad. También creo que es importante reconocer cuando una empresa confía en Miguel Turra, apuesta por nuestra localidad y contribuye a que volvamos a estar presentes en los circuitos taurinos con propuestas de calidad. Por eso quiero tener un agradecimiento especial a la empresa Espectáculos Taurinos Guadiana por esa confianza en nuestra Plaza de Toros, por nuestras fiestas y sobre todo por nuestros vecinos y aficionados. También quiero agradecer la colaboración que presta la Peña Taurina Capote de Oro en Miguel Turra, por su implicación y trabajo que realiza para mantener viva la afición y por acompañarnos en todas las iniciativas relacionadas con la tradición taurina de Miguel Turra. Este festejo, además, tiene un gran significado en esta temporada. Será la tercera gran cita taurina que tendremos este año en Miguel Turra, después de la novillada celebrada en marzo con la extraordinaria clase práctica de la Escuela Taurina de Ciudad Real, también después de la inolvidable corrida de toros del pasado mes de junio con motivo del Día de la Provincia y ahora este último festejo que pone fin a una temporada que creo que deja de manifiesto que en Miguel Turra existe una gran afición taurina y que nuestra Plaza de Toros sigue siendo también un espacio con actividad, con historia y esperemos que con mucho futuro. Desde el Ayuntamiento queremos seguir dando respuesta a esta gran afición y ofreciendo propuestas que permitan disfrutar de nuestra plaza y de nuestros festejos tradicionales. Por eso, en esta ocasión, creíamos muy necesario poder ofrecer una corrida de rejones para llegar así a otra de las grandes variedades taurinas. Hacerlo en un momento, como son nuestras ferias y fiestas, creo que también supone una actividad muy especial en torno a las fiestas honoríficas a la Virgen de la Estrella, nuestra patrona. Por eso, aprovecho también esta presentación para hacer una invitación a todos los aficionados, no solo de Miguel Turra, sino también a todos aquellos que quieran acercarse de otros puntos y de otras localidades, porque estoy convencida de que tendremos una gran tarde para disfrutar y para vivir nuestras fiestas también desde nuestra Plaza de Toros. Y quiero terminar precisamente con esa idea. Lo que presentamos hoy no solo es un festejo taurino más, es una continuidad por una apuesta taurina a la afición en Miguel Turra, una apuesta por nuestra Plaza de Toros, por nuestras tradiciones y sobre todo por ofrecer a nuestros vecinos aquello que demandan y de lo que desean disfrutar. Muchas gracias a todos los aficionados porque sin duda, sin su presencia y apoyo, no haríamos posible que se mantuviera viva esta tradición. Os esperamos el próximo domingo 6 de septiembre a las 6 de la tarde en nuestra Plaza de Toros. Estoy segura de que será una tarde muy especial y que nadie se quede sin disfrutarla. Muchas gracias.
2: Bueno, buenos días, gracias. Pues nada, yo poco más de lo mismo, agradecer al Ayuntamiento pues la apuesta por nuestra empresa, agradecer a la Peña Taurina la colaboración que siempre nos presta y bueno, para nosotros Miguel Turra es una plaza importantísima. En la plaza, como siempre digo, de nuestra ciudad, porque al fin y al cabo vivimos aquí a una calle, como digo yo, Y bueno, es una plaza que poquito a poco la vamos levantando y creo que ahora con este cartel de relumbrón de figuras del rejoneo, pues a ver si ponemos yacimiento del todo, porque el trabajo que está haciendo el ayuntamiento, la peña y la empresa es un trabajo titánico para poder levantar la tauromaquia en Miguel Turra como se merece y como la gente demanda, porque a la vista está que el público pues responde cuando las cosas se hacen bien. Así que bueno, pues por mi parte nada más, que el día 6 estaremos todo Miguel Turra ahí en la plaza y parte de la provincia, porque además creo que va a ser la única corrida de rejones que se va a dar en la provincia. Hasta ahora no se ha presentado ninguna entera. También decir que como siempre los jóvenes nos demandan una vaquilla, pues después del festejo de rejones habrá vaquilla también. Y de hecho se ha puesto una entrada un poco más económica a los jóvenes para que puedan asistir y que ninguno, que no sea el motivo el dinero el que no vayan a la plaza. Entrada general de 30 euros, jubilados 25, jóvenes de 13 a 29 años 20 euros y los niños de 6 a 12 años 15 euros y menores de 5 años acompañados de un adulto gratis.
3: Buenos días. Pues nada, ya pues prácticamente Carmen lo has dicho todo y muy bien. Estamos encantados desde Guadiana Toros de presentar este cartel con figuras del rejoneo, ¿no? Sergio Galán, todo el mundo lo conoce, ¿no? Este año lo último que ha hecho es salir por la Puerta Grande de Madrid, en San Isidro. Ana Rita es una rejoneadora de altura y Sebastián Fernández, pues uno de los jóvenes que el año pasado creo que quedó el segundo del escalafón, que además nos dio una gran tarde de toros aquí, ¿no? La ganadería es de nuestra tierra, de Eugenio Frías, de Villamanrique, unos toros que son procedencia de don Samuel Flores. Y creo que van a dar un buen juego, si Dios quiere. Y la verdad es que estamos encantados de presentar esta corrida de rejones con la figura del rejoneo en Miguel Turra. Y sobre todo también del año que llevamos de aquí para atrás en Miguel Turra, que empezamos con la novillada de Víctor y Marín. Seguimos con la corrida de la provincia en la que personalmente tuve la suerte de poder participar. Y bueno, y ahora pues rematar en la feria con esta corrida que hacía mucho tiempo, creo, le preguntaba antes a Paco, que no había una corrida entera de rejones en Miguel Turra, muchos años. Entonces creo que pues la afición la va a coger pues con mucha alegría, ¿no? Es un placer ver el salón de actos, o de plenos, perdón, lleno hoy. Entonces pues eso la verdad es que nos da alegría, es señal de que hay ambiente y bueno, nosotros, tanto Luis como yo, pues trabajar de la mano del ayuntamiento, de la mano de la peña, que la verdad es que nos ayudan mucho. Y bueno, y estamos encantados de seguir trabajando y todas las cosas que sean para mejorar, pues que nos las digáis. Así que muchas gracias.
4: Buenos días a los aficionados y a las autoridades y a la empresa. Vamos a ver, sí, verdad que hace ya muchos años que no se ha celebrado una corrida de rejones, ¿no? Cuando el célebre Paco Romero estaba aquí en Miguel Turra y andaba por aquí por Miguel Turra, pues es cuando ya se dio una corrida de toros de rejones y una de a pie. Desde entonces no se ha vuelto a dar una corrida de toros, de rejones. Yo pienso que la corrida de rejones ha caído bien en Miguel Turra, pienso que va a tener aceptación y la va a tener. Y yo creo que de los tres festejos que se han celebrado, tanto la novillada como la corrida de toros, del Día de la Provincia, yo creo que también cabe una corrida de rejones. Y yo creo que va a estar muy bien. Yo creo que lo fundamental es que los toros invitan. En cuanto los toros invitan, hay espectáculo. Eso es así, ¿no? Entonces, esperemos que los toros invitan. Yo creo que Eugenio Frías, yo creo que van a investir. Y yo creo que la gente se lo va a pasar de maravilla, porque el tema del rejoneo es que los caballos hagan su historia y la gente disfrute. Haga sus piruetas, haga sus cosas que tienen que hacer los caballos y entonces la gente disfruta con los caballos. El rejoneo es eso. Una cosa es el rejoneo y otra cosa es el toreo a pie. El rejoneo a caballo es que disfrute la gente con la doma de los caballos y con el hacer de los caballos. Y ya está, ¿no? Eso es fundamental. El tema de la vaquilla, pues yo creo que el tema de la vaquilla ha caído muy bien Miguel Turra y año a año se va viendo que los chicos jóvenes acuden a la vaquilla. Eso es así, ¿no? Yo pienso que nos venían diciendo la gente joven que la vaquilla, la vaquilla, la vaquilla, hasta que ha llegado la empresa y han puesto ya la vaquilla definitivamente, ¿no? Yo creo que es fundamental porque de toda la vida se ha celebrado la vaquilla aquí en Miguel Turra. Me acuerdo cuando llamaron Vicente y mi hermano, y todos lo saben, y Pancho, que siempre se han celebrado aquí una vaquilla en los huertos. En los huertos compramos dos o tres vaquillas de Alberto y Marín y de Juan Vidal, y siempre celebramos una, una corrida, pues una tienda de vaquilla y cosas de esas, ¿no? Siempre había cosas de vaquilla y yo creo que lo fundamental es que haya vacas en Miguelturra y así lo venimos haciendo, ¿no? El tema de los rejonadores, a Sergio Gonara le conocemos todo el mundo, yo creo que es un rejonador de los primeros del escalafón. Ya toreo aquí en Miguelturra, ¿eh? El que no he visto, yo creo que, vamos, por lo menos aquí en Miguelturra no ha venido, es Ana Rita, pero la he visto en televisión y la verdad es que la chica va muy bien, la rejonadora, y va muy bien. Yo creo que vamos a tener una tarde de éxitos. Lo fundamental de esto es que los toros se invistan. Invistiendo los toros no hay problema, porque yo creo que los rejonadores van a estar en su puesto y van a hacer todo lo que puedan para darle espectáculo.
0: Pues vamos a quedarnos ya con esas actividades que tenemos anotadas en la agenda. Evidentemente, este fin de semana, el sábado, tendrá lugar la presentación de todos esos actos de culto que organiza la Hermandad, la Congregación de la Virgen de Nuestra Señora de la Estrella. Y el domingo tendrá lugar la tradicionalísima bajada de la Virgen desde su camarín. Pero vamos a comentarles también esas actividades que llegarán ya a finales de este mes de agosto y principios de septiembre. 28 de agosto, el próximo viernes, a partir de las 8:30, tendrá lugar la jornada de ajedrez nocturno. Será en el Parque Doctor Fleming y la hora desde las 8:30 de la tarde hasta las 11:30. Está organizado por el Club de Ajedrez Miguelturra en colaboración con el Área de Deportes del Ayuntamiento. Para más información e inscripciones las pueden realizar a través del correo electrónico clubajedrezmiguelturra@gmail.com. Esto para el próximo viernes, y el sábado día 29 tenemos una nueva cita con Paseando por Miguelturra. En este caso se trata de una ruta nocturna que saldrá desde el pabellón municipal Ernesto Arévalo y discurrirá por el carril de la Olivilla, subida por el Artillo de la Serna, siguiendo por el camino de Pardillo y desvío para subir a la Olla del Mortero. Desde allí se iniciará el camino de regreso junto a la vía del AVE, incorporación de nuevo al camino de Pardillo, regresando al pabellón. Es una ruta de 12,3 kilómetros ida y vuelta, de dificultad baja, y se saldrá, como les decía, desde el pabellón Ernesto Arévalo a partir de las 9:30 de la noche, en este caso, que llevar calzado de senderismo, un tentempié y agua. Las inscripciones las pueden realizar si quieren, desean participar en esta actividad, repito, gratuita. Las inscripciones las pueden realizar o bien en las oficinas de deportes del consistorio, también a través del correo electrónico deportes@aygto-miguelturra.es o el teléfono 926 24 10 60. Y ya a principios de septiembre tenemos el Campeonato de Tenis Playa de Castilla-La Mancha en su primera edición, que llegará el 4 de septiembre a partir de las 10 de la mañana. A esa hora empieza ese día, pero se desarrollará los días 4, 5 y 6 de septiembre. Y el 5, a las 4 de la tarde, el tradicionalísimo Torneo de Ajedrez Villa de Miguelturra Especial Ferias, que cumple este año su 31ª edición. Será a partir de las 4 de la tarde, el próximo 5 de septiembre, en el CERE de nuestra localidad. Y finalizamos ya este tiempo de la información y lo vamos a hacer recordándoles cuál es la farmacia que estará de guardia durante toda la jornada de hoy en nuestra localidad. Será la de Ángel Jacinto Arévalo Serrano, está situada en la calle Francisco Fernández Ordóñez número 4 y el teléfono es el 926 27 21 73. La farmacia de guardia en nuestra localidad mañana sábado, día 22 de agosto, será la de Jesús Romero Gómez, está situada en la Plaza de la Constitución número 5, en este caso el teléfono es el 926 24 02 52. Además, en cuanto a la parada de taxis, el teléfono de contacto en nuestra localidad es el 926-24-2020. Y así concluimos, aunque ya saben que nosotros continuamos pendientes de toda la actualidad de Miguel Turra a lo largo de nuestra programación, una actualidad que ustedes pueden consultar cómodamente a través del portal web municipal, a través de miguelturra.es, y de la que pueden estar puntualmente informados siguiendo las redes sociales tanto del Ayuntamiento de Miguel Turra como de esta casa de Radio Miguel Turra. Así pues concluimos, pero quédense con nosotros aquí en el 107.9.

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1: Y así llegamos a las 12 y 14 minutos de la mañana. Ha llegado el momento de despedirnos en esta jornada de viernes. Se van a quedar acompañados por buenos sonidos musicales y a partir de la una no se pierdan la cita con la información. A nosotros nos toca despedirnos, pero ya saben que regresaremos el próximo lunes, día 24 de agosto, a partir de las 10 de la mañana. Y siempre, si ustedes quieren. Ha sido un placer acompañarles. Esperamos que pasen una muy, muy buena tarde, un estupendísimo fin de semana, que disfruten de su tiempo libre, de sus vacaciones y, sobre todo, y lo más importante, que sean felices. Hasta el lunes.

0: Cordiales saludos, aquí comenzamos, tiempo de noticias, tiempo de la información, estamos a través del 107.9 emisora municipal.
1: De nuevo y tras 5 años consecutivos, Miguel Turra, desde su ayuntamiento y a través de la policía local, realiza esta campaña.
2: La Asociación de Jubilados y Pensionistas de Miguel Turra organiza una cena de confraternización denominada Cena de la...
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Saludos cordiales, comenzamos, iniciamos el tiempo de la información, el tiempo para contarles los principales argumentos de la actualidad de Miguel Turra en esta jornada de viernes, día 21 de agosto, jornada tranquila, estable, meteorológicamente hablando, con intervalos de nubes y claros durante la primera parte del día y ya a partir de las 12 los cielos se presentarán completamente despejados, sin nubosidad y por lo tanto sin probabilidad de lluvias ni de tormentas. Con respecto a las temperaturas, hoy rondarán entre los 32 grados de máxima y los 18 de mínima. El fin de semana que tenemos por delante, sábado 22 y domingo 23, será un fin de semana tranquilo y estable también. Mañana sábado, cielos completamente despejados, sin nubosidad a lo largo de toda la jornada. Y en cuanto a las temperaturas, un poquito más elevadas las máximas y también las mínimas. Mañana tendremos 34 de máxima y 19 de mínima. Pocos cambios para la jornada del domingo, que amanecerá con intervalos de nubes y claros, nubosidad muy poco importante, y a partir de las 12, la segunda parte del día, los cielos estarán completamente despejados. Las temperaturas, 35 grados de máxima y volvemos a los 18 de mínima.

Iniciamos el tiempo de la información con la noticia de que el sábado 22, la noche del viernes al sábado, es decir, esta noche, no habrá recogida de basura en nuestra localidad. El motivo es que es día festivo en RSU. El área de medio ambiente del ayuntamiento ha informado que la Gerencia de Residuos Sólidos Urbanos de Castilla-La Mancha S.A., RSU, celebrará su día festivo y no, por lo tanto, no habrá recogida de basura en nuestra localidad durante la noche del viernes 21 de agosto al sábado 22 de agosto.

0: Y vamos con esa presentación porque ya, bueno, sabemos, tenemos a la vuelta de la esquina esas fiestas, esperadas fiestas patronales en nuestra localidad. De hecho, este fin de semana, en concreto el domingo día 23 de agosto, tendrá lugar la tradicional bajada de la Virgen. Pues que falta muy poquitos días y vamos con esos asuntos para los que ya pueden adquirir sus entradas o invitaciones. En concreto empezamos por el gran concierto de Cadena Dial con Bombay, María Parrado y Sonia Gómez entre y como platos fuertes de las ferias. Y es que hace unos días el Ayuntamiento presentaba oficialmente una de las citas musicales más potentes de su programación para estas próximas ferias y fiestas patronales. Se trata del espectáculo Dial en Concierto, una iniciativa fruto de la colaboración con Prisa Media Castilla-La Mancha y que trae a nuestra localidad una selección de destacados artistas del panorama pop nacional. Será el sábado 12 de septiembre a partir de las 10:30 en el Auditorio Multifuncional. Todos los detalles nos los ofrecía la concejala de festejos del Ayuntamiento, Carmen María Moino, a que estuvo acompañada por el responsable de eventos y marcas musicales de Prisa Media, Curro García. Les escuchamos.
1: Bienvenidos a todos y a todas y muchas gracias por acompañarnos en esta presentación que es muy especial. Como concejala de festejos del Ayuntamiento de Miguel Turra, para mí es un auténtico placer poder anunciar una de las grandes citas musicales para nuestras próximas fiestas patronales del 2026. Este año hemos querido dar un paso más y queríamos ofrecer a nuestra ciudadanía una propuesta que fuera diferente, de calidad y con un sello reconocido, con la mejor música en español como protagonista. Por eso, hoy venimos a presentar una apuesta de la que nos sentimos especialmente orgullosos, Dial en Concierto en Miguel Turra. Hablar de Cadena Dial, pues es hablar de un referente nacional, de artistas que forman parte de la banda sonora de nuestras vidas y de un formato que lleva años llenando plazas y auditorios en toda España. Que este formato llegue este año a Miguel Turra, creemos que es sin duda una magnífica noticia para nuestro pueblo. Lo hace además con un cartel encabezado por el grupo Bombay, un grupo que transmite energía, optimismo y muy buen ambiente desde el primer acorde y que estará también acompañado por otras sorpresas y novedades que harán de esta noche un espectáculo pensado para que todos los asistentes disfruten de una experiencia inolvidable. Además, hay algo que también es fundamental, que la cultura y la música de calidad sean accesibles para todos. Por eso queremos destacar que será un concierto completamente gratuito que tendrá lugar el próximo 12 de septiembre a partir de las 10:30 de la noche en el Auditorio Multifuncional de Miguel Turra. Permítanme también que dedique unas palabras de agradecimiento al Grupo Prisa Media de Castilla-La Mancha y muy especialmente al de Ciudad Real por la confianza que han depositado en Miguel Turra y este magnífico trabajo que hemos desarrollado de manera conjunta durante los últimos meses. Ha sido un verdadero placer construir este proyecto codo con codo, compartiendo la ilusión de este proyecto en común. Ofrecer a nuestros vecinos y vecinas un gran concierto que esté a la altura de nuestras fiestas. Estoy convencida de que esta colaboración solo será el comienzo y espero que, de corazón, esta sea la primera de muchas ediciones en Miguel Turra y podamos decir con el paso del tiempo que cada sábado de feria de septiembre es una tradición disfrutar de la mejor música en español en Miguel Turra de la mano de Cadena Dial. Hoy damos el primer paso para conseguirlo. Y ahora sí, creo que la persona que mejor puede desvelar todos estos detalles de este gran evento es quien ha trabajado desde el primer momento para hacerlo posible. Me acompaña Curro García, que es el responsable de eventos y marcas musicales de Prisa Media Castilla-La Mancha, a quien junto con José García les quiero agradecer públicamente también su implicación en este proyecto, la cercanía y la ilusión con la que han vivido todo lo que hemos ido fraguando desde el primer día. Curro será el encargado de presentarles a todos ustedes pues, los detalles de este gran Dial en Concierto y de desvelar algo más de este completo cartel y contar todo lo que nos espera el próximo 12 de septiembre. Ahora sí, nos veremos este día pues, para disfrutar juntos de una noche inolvidable de música en Miguel Turra. Muchas gracias.
2: Buenos días. Agradecer, como no puede ser de otra manera, al Ayuntamiento de Miguel Turra, por supuesto, como ha dicho la concejala, esa colaboración que lleva fraguándose durante muchos meses para poder realizar este evento musical en Miguel Turra, que ya teníamos muchas ganas. Desde Cadena Dial, apostamos siempre por la música en español, la música cantada en nuestro idioma, por grandes artistas que tanto nacen en nuestra emisora como además se desarrollan durante muchísimos años. Y estamos muy contentos de estar en Miguel Turra, de poder realizar esta primera edición del concierto Cadena Dial y, como dice, bueno, esperemos que sea la primera y no la última y que se consolide como una gran cita del gran sábado de fiestas de Miguel Turra, que podamos hacerlo durante muchos años. Un cartel muy completo, como siempre hacemos, con muchos artistas, con muchos nombres, que algunos todavía están terminando de confirmarse, pero lo que sí podemos anunciar hasta el día de hoy es que, bueno, pues en ese 12 de septiembre, a partir de las 10:30 de la noche, en el Auditorio Multifuncional, tendremos una cabeza de cartel, como es el Grupo Bombay, el trío valenciano que, bueno, lleva ya desarrollándose durante casi 20 años en el mundo de la música, con grandes éxitos, un pop, un beach pop muy veraniego, que además yo creo que viene muy bien para esta recta final, que será en septiembre, prácticamente finiquitando lo que es el verano. Viene muy bien recordar esos grandes momentos vividos en el verano y que podamos disfrutar de grandes canciones que eso que nos han ido acompañando durante estos 20 años del grupo tan divertido. Además, un grupo muy familiar, donde invitamos a, por supuesto, todas las familias de Miguel Turra y alrededores que puedan venir y disfrutar de este concierto. También luego tendremos la colaboración de varias actuaciones musicales muy especiales, como es el caso de María Parrado, que además acaba de quedar segunda en el concurso de televisión Tu cara me suena. Ha ganado también la edición de La Voz Kids en su día, tiene una dilatada carrera también, tanto discográfica como también haciendo bandas sonoras originales, la última de ellas, la película de Disney, Bayana, poniéndole voz a esa banda sonora original. Y también tendremos una actuación muy especial de Sonia Gómez, que hasta hace unos años ha sido una de las componentes del trío Sweet California, que ahora está en una carrera en solitario trepidante con muchísimos éxitos y que también vendrá a cantarnos algunas canciones. Y como digo, en este evento, este macroevento donde juntamos conciertos, actuaciones, también queremos dar cabida a jóvenes artistas que están empezando en el mundo de la música y lo hacemos además también con un artista canaria que va a ser de las primeras veces que va a hacer una actuación con nosotros con Cadena Dial, como es Julia Devis, que es una de las grandes apuestas que estamos haciendo desde este año por jóvenes artistas y que estoy seguro que va a hacer las delicias de todo el público de Miguel Turra. Además habrá más artistas que pronto desvelaremos, pero sí queríamos ya anunciarlo desde hoy en rueda de prensa este concierto, porque desde hoy mismo ya se pueden descargar las invitaciones totalmente gratuitas para asistir este 12 de septiembre al Auditorio Multifuncional de Miguel Turra. Las invitaciones se pueden recoger en ticketbit.es. El enlace estará colgado en las redes sociales, tanto en las del Ayuntamiento como en las de Cadena Dial Castilla-La Mancha, en las de la Cadena SER también de Ciudad Real. Y ahí podrán conseguir esas invitaciones totalmente gratis. Yo creo que es una gran apuesta, un gran concierto por la música en español y que estoy seguro que ese 12 de septiembre lo vamos a pasar genial. Agradecer de nuevo pues la organización del Ayuntamiento de Miguel Turra y nosotros desde Cadena Dial encantados de colaborar y poder llevar la música a tantísimos sitios y que sea la primera de muchísimas ediciones.

estas próximas fiestas patronales que también presentaba hace unos días. El alcalde de Miguel Turra, Luis Ramón Mohino, presidía la reunión de la Junta Local de Seguridad con motivo de las fiestas patronales y en un encuentro en el que también participaba la concejala de Seguridad Ciudadana, Nieves Almansa, la concejala de Festejos, Carmen María Mohino, y la concejala de Igualdad, Caridad Sánchez, junto a los responsables de la Jefatura de la Policía Local, representantes de la Guardia Civil y técnicos municipales. Durante la reunión se desgranaba el documento de coordinación y dispositivo de seguridad, una hoja de ruta detallada que tiene como prioridad máxima garantizar el bienestar de los vecinos y visitantes durante los días de celebración. Uno de los puntos clave de este dispositivo es la regulación de la actividad hostelera para compatibilizar la fiesta con el descanso. Se ha aprobado así una ampliación de horarios de cierre. El viernes 4 y el sábado 5 de septiembre el cierre será a las 4 de la madrugada. La carpa estos días operará como establecimiento de hostelería. El lunes 7, viernes 11 y sábado 12 el cierre será a las 6 de la madrugada. Para el resto de los días se mantendrá la normativa vigente según la orden de la Consejería de Administraciones Públicas del 96. Asimismo, el ayuntamiento remitirá una carta informativa a los establecimientos recordando la prohibición estricta de instalar equipos emisores de música o contratar DJs para actuaciones en el exterior de los locales, así como en el interior, si no cuentan con la licencia específica, con el fin de evitar molestias excesivas y problemas de orden público. En cuanto al dispositivo especial para eventos musicales y conciertos, el recinto ferial será el epicentro de los grandes eventos, para los cuales se ha diseñado un operativo específico. El lunes 7 habrá un refuerzo de 3 agentes de policía local más el turno ordinario y habrá seguridad privada compuesta por 4 vigilantes y 2 controladores. El lunes 7, al igual que el viernes 11, con el mismo operativo de 3 agentes de refuerzo y un equipo de seguridad privada compuesta por 4 vigilantes y 2 controladores. En cuanto al sábado 12, al ser el evento de mayor afluencia, el refuerzo policial subirá a 4 agentes más el turno de servicio. La seguridad privada del interior correrá a cargo del promotor, mientras que el ayuntamiento aportará 2 controladores adicionales. Además, la jefatura de la policía local ha diseñado un cuadrante de refuerzos que garantiza una presencia constante. En el recinto ferial habrá turnos especiales de 11 de la noche a 7 de la mañana los días 7 y 11. Y de 9 de la noche a 6 de la madrugada el día 12. En cuanto a las procesiones, las de los días 8, 14 y 15 de septiembre contarán con 2 agentes específicos de 7:30 a 11:30 para el acompañamiento y control del tráfico. También se activará un servicio de grúa permanente para la retirada de vehículos en los itinerarios de los desfiles y actos oficiales. Por supuesto, la Agrupación de Voluntarios de Protección Civil establecerá dispositivos específicos diarios adaptados a la naturaleza de cada evento. Además, el domingo 6 de septiembre, a partir de las 6 de la tarde, tendrá lugar el festejo taurino y la posterior suelta de vaquillas. Desde la policía local se regulará el tráfico y se vigilarán las inmediaciones de la Plaza de Toros. En cuanto a la pirotecnia, los días 8 y 15, tras las procesiones, se lanzarán fuegos artificiales desde el solar de la calle Portugal, contando con la presencia de un equipo de bomberos solicitada formalmente para prevenir incidentes. Y en cuanto al tradicional baile de la jarrilla en el Parque Dr. Fleming, los días 7, 8, 11, 12 y 13, desde la 1 del mediodía, contará con rondas de vigilancia periódica por parte de los turnos, tanto de mañana como de tarde. El dispositivo además presta especial atención a la prevención de conductas de riesgo. Por lo tanto, se intensificará la vigilancia sobre la venta de alcohol a menores y el consumo en zonas de botellón. Se realizarán controles preventivos de alcohol y drogas a conductores y cualquier incidente con menores será comunicado de inmediato a la Fiscalía de Menores de Ciudad Real. Y en coordinación con la Concejalía de Igualdad se instalarán puntos de información y atención ante agresiones sexistas los días 7, 11 y 12 en el recinto ferial
y auditorio. El horario será de 12 de la noche a 4 de la

0: mañana. Además, saben que están habilitados permanentemente los teléfonos 016 a nivel nacional y 900-100-114 en Castilla-La Mancha. Para este dispositivo sí se va a realizar la contratación del servicio de ambulancia en concreto y en principio para los 3 días de máxima afluencia, que son los 3 días de los conciertos. Jesús Gregorio Juárez, jefe accidental de la Policía Local de Miguel Turra, cerraba el informe técnico destacando que el objetivo final es que los ciudadanos puedan disfrutar de sus ferias con normalidad y que detrás de esa normalidad exista un dispositivo de seguridad perfectamente coordinado. Desde el Ayuntamiento se invita a toda la ciudadanía a participar en las fiestas desde la responsabilidad y el respeto, colaborando con los agentes y servicios de emergencia para que Miguel Turra vuelva a ser un ejemplo de civismo.
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0: Bueno, pues continuamos y si antes les hablábamos de ese concierto que llegará a nuestra localidad el día 12 de septiembre a partir de las 10:30 de la noche, también ha tenido lugar en los últimos días la presentación del festejo taurino de Rejones, también programado dentro de la celebración de las ferias y fiestas en honor a la Virgen de la Estrella. Un festejo que fue presentado en un acto que contó con la asistencia de la concejala de festejos Carmen María Moino, Luis Pérez, gerente de la empresa Guadiana Toros, Aníbal Ruiz, representante de la misma empresa, y Francisco Molina, presidente de la Peña Taurina Capote de Oro. Ellos nos daban todos los detalles.
1: Bienvenidos a todos los asistentes y especialmente a los medios de comunicación. Es para mí un enorme placer y satisfacción presentar oficialmente el festejo taurino que formará parte de nuestras ferias y fiestas en honor de la Virgen de la Estrella. Y lo hacemos con una propuesta que creo que sin duda reúne todos los ingredientes para poder disfrutar de una tarde muy especial. Serán tres grandes nombres del rejoneo, tres estilos y tres trayectorias que se darán cita en nuestra Plaza de Toros. El próximo domingo, 6 de septiembre, a partir de las 6 de la tarde, tendremos con nosotros a Sergio Galán, Sebastián Fernández y Ana Rita. Por tanto, una combinación más que atractiva. La experiencia y la elegancia de Sergio Galán, la juventud y espectacularidad de Sebastián Fernández, quien ya nos acompañó el año pasado, y la personalidad y trayectoria de Ana Rita. Pero esta presentación también es una buena ocasión para poner en valor el esfuerzo que hay detrás de un festejo de estas características. Organizar un espectáculo, créanme, que supone un esfuerzo muy importante para nuestro ayuntamiento, especialmente teniendo también en cuenta la situación económica de la que partíamos cuando iniciamos esta legislatura. En los últimos años estamos trabajando intensamente para mejorar y precisamente por ello cada decisión y cada inversión requieren de un ejercicio de gran responsabilidad. También creo que es importante reconocer cuando una empresa confía en Miguel Turra, apuesta por nuestra localidad y contribuye a que volvamos a estar presentes en los circuitos taurinos con propuestas de calidad. Por eso quiero tener un agradecimiento especial a la empresa Espectáculos Taurinos Guadiana por esa confianza en nuestra Plaza de Toros, por nuestras fiestas y sobre todo por nuestros vecinos y aficionados. También quiero agradecer la colaboración que presta la Peña Taurina Capote de Oro en Miguel Turra, por su implicación y trabajo que realiza para mantener viva la afición y por acompañarnos en todas las iniciativas relacionadas con la tradición taurina de Miguel Turra. Este festejo, además, tiene un gran significado en esta temporada. Será la tercera gran cita taurina que tendremos este año en Miguel Turra, después de la novillada celebrada en marzo con la extraordinaria clase práctica de la Escuela Taurina de Ciudad Real, también después de la inolvidable corrida de toros del pasado mes de junio con motivo del Día de la Provincia, y ahora este último festejo que pone fin a una temporada que creo que deja de manifiesto que en Miguel Turra existe una gran afición taurina y que nuestra Plaza de Toros sigue siendo también un espacio con actividad, con historia y esperemos que con mucho futuro. Desde el Ayuntamiento queremos seguir dando respuesta a esta gran afición y ofreciendo propuestas que permitan disfrutar de nuestra plaza y de nuestros festejos tradicionales. Por eso, en esta ocasión, creíamos muy necesario poder ofrecer una corrida de rejones para llegar así a otra de las grandes variedades taurinas. Hacerlo en un momento, como son nuestras ferias y fiestas, creo que también supone una actividad muy especial en torno a las fiestas honoríficas a la Virgen de la Estrella, nuestra patrona. Por eso, aprovecho también esta presentación para hacer una invitación a todos los aficionados, no solo de Miguel Turra, sino también a todos aquellos que quieran acercarse de otros puntos y de otras localidades, porque estoy convencida de que tendremos una gran tarde para disfrutar y para vivir nuestras fiestas también desde nuestra Plaza de Toros. Y quiero terminar precisamente con esa idea. Lo que presentamos hoy no solo es un festejo taurino más, es una continuidad por una apuesta taurina a la afición en Miguel Turra, una apuesta por nuestra Plaza de Toros, por nuestras tradiciones y sobre todo por ofrecer a nuestros vecinos aquello que demandan y de lo que desean disfrutar. Muchas gracias a todos los aficionados, porque sin duda, sin su presencia y apoyo, no haríamos posible que se mantuviera viva esta tradición. Os esperamos el próximo domingo 6 de septiembre a las 6 de la tarde en nuestra Plaza de Toros. Estoy segura de que será una tarde muy especial y que nadie se quede sin disfrutarla. Muchas gracias.
2: Bueno, buenos días, gracias. Pues nada, yo poco más de lo mismo, agradecer al Ayuntamiento pues la apuesta por nuestra empresa, agradecer a la Peña Taurina la colaboración que siempre nos presta y bueno, para nosotros Miguel Turra es una plaza importantísima. En la plaza, como siempre digo, de nuestra ciudad, porque al fin y al cabo vivimos aquí a una calle, como digo yo, Y bueno, es una plaza que poquito a poco la vamos levantando y creo que ahora con este cartel de relumbrón de figuras del rejoneo, pues a ver si ponemos yacimiento del todo, porque el trabajo que está haciendo el ayuntamiento, la peña y la empresa es un trabajo titánico para poder levantar la tauromaquia en Miguel Turra como se merece y como la gente demanda, porque a la vista está que el público pues responde cuando las cosas se hacen bien. Así que bueno, pues por mi parte nada más, que el día 6 estaremos todo Miguel Turra ahí en la plaza y parte de la provincia, porque además creo que va a ser la única corrida de rejones que se va a dar en la provincia. Hasta ahora no se ha presentado ninguna entera. También decir que como siempre los jóvenes nos demandan una vaquilla, pues después del festejo de rejones habrá vaquilla también. Y de hecho se ha puesto una entrada un poco más económica a los jóvenes para que puedan asistir y que ninguno, que no sea el motivo el dinero el que no vayan a la plaza. Entrada general de 30 euros, jubilados 25, jóvenes de 13 a 29 años 20 euros y los niños de 6 a 12 años 15 euros y menores de 5 años acompañados de un adulto gratis.
3: Buenos días, pues nada, ya pues prácticamente Carmen lo has dicho todo y muy bien. Estamos encantados desde Guadiana Toro de presentar este cartel con figuras del rejoneo, ¿no? Sergio Galán todo el mundo lo conoce, ¿no? Este año lo último que ha hecho es salir por la Puerta Grande de Madrid en San Isidro. Ana Rita es una rejoneadora de altura y Sebastián Fernández, pues uno de los jóvenes que el año pasado creo que quedó el segundo del escalafón, que además nos dio una gran tarde de toros aquí, ¿no? La ganadería es de nuestra tierra, de Eugenio Frías, de Villamanrique, unos toros que son procedencia de don Samuel Flores y creo que van a dar un buen juego si Dios quiere. Y la verdad es que estamos encantados de presentar esta corrida de rejones con la figura del rejoneo en Miguel Turra y sobre todo también del año que llevamos de aquí para atrás. En Miguel Turra, que empezamos con la novillada de Víctor y Marín, seguimos con la corrida de la provincia en la que personalmente tuve la suerte de poder participar y bueno, y ahora pues rematar en la feria con esta corrida que hacía mucho tiempo, creo, le he preguntado antes a Paco, que no había una corrida entera de rejones en Miguel Turra, muchos años, entonces creo que pues la afición la va a coger pues con mucha alegría, ¿no? Es un placer ver el salón de actos, o de plenos, perdón, lleno hoy, entonces pues eso la verdad es que nos da alegría, es señal de que hay ambiente y bueno, nosotros, tanto Luis como yo, pues trabajar de la mano del ayuntamiento, de la mano de la peña, que la verdad es que nos ayudan mucho y bueno, y estamos encantados de seguir trabajando y todas las cosas que sean para mejorar, pues que nos las digáis. Así que muchas gracias.
4: Buenos días a los aficionados y a las autoridades y a la empresa. Vamos a ver, sí, verdad que hace ya muchos años que no se ha celebrado una corrida de rejones, ¿no? Cuando el célebre Paco Romero estaba aquí en Miguel Turra y andaba por aquí por Miguel Turra, pues es cuando ya se dio una corrida de toros de rejones y una de a pie. Desde entonces no se ha vuelto a dar una corrida de toros de rejones. Yo pienso que la corrida de rejones ha caído bien en Miguel Turra, pienso que va a tener aceptación y la va a tener. Y yo creo que de los tres festejos que se han celebrado, tanto la novillada como la corrida de toros, del Día de la Provincia, yo creo que también cabe una corrida de rejones y yo creo que va a estar muy bien. Yo creo que lo fundamental es que los toros invitan. En cuanto los toros invitan, hay espectáculo. Eso es así, ¿no? Entonces, esperemos que los toros invitan. Yo creo que Eugenio Frías, yo creo que van a investir y yo creo que la gente se lo va a pasar de maravilla porque el tema del rejoneo es que los caballos hagan su historia y la gente disfrute. Haga sus piruetas, haga sus cosas que tienen que hacer los caballos y entonces la gente disfruta con los caballos. El rejoneo es eso. Una cosa es el rejoneo y otra cosa es el toreo a pie. El rejoneo a caballo es que disfrute la gente con la doma de los caballos y con el hacer de los caballos. Y ya está, ¿no? Eso es fundamental. El tema de la vaquilla, pues yo creo que el tema de la vaquilla ha caído muy bien en Miguel Turra y año a año se va viendo que los chicos jóvenes acuden a la vaquilla, eso es así, ¿no? Yo pienso que nos venían diciendo la gente joven que la vaquilla, la vaquilla, la vaquilla, hasta que ha llegado la empresa y han puesto ya la vaquilla definitivamente, ¿no? Yo creo que es fundamental porque de toda la vida se ha celebrado la vaquilla aquí en Miguel Turra. Me acuerdo cuando llamaron Vicente y mi hermano, y todos lo saben, y Pancho, que siempre se han celebrado aquí una vaquilla en los huertos. En los huertos compramos dos o tres vaquillas de Alberto y Marín y de Juan Vidal y siempre celebramos una, una corrida, pues una tienda de vaquilla y cosas de esas, ¿no? Siempre había cosas de vaquilla y yo creo que lo fundamental es que haya vacas en Miguelturra y así lo venimos haciendo, ¿no? El tema de los rejonadores, a Sergio Gonada le conocemos todo el mundo. Yo creo que es un rejonador de los primeros del escalafón. Ya toreo aquí en Miguelturra, ¿eh? El que no he visto, yo creo que, vamos, por lo menos aquí en Miguelturra no ha venido, es Ana Rita, pero la he visto en televisión y la verdad es que la chica va muy bien, la rejonadora, y va muy bien. Yo creo que vamos a tener una tarde de éxitos. Lo fundamental de esto es que los toros se invistan. Invistiendo los toros no hay problema, porque yo creo que los rejonadores van a estar en su puesto y van a hacer todo lo que puedan para darle espectáculo.
0: Pues vamos a quedarnos ya con esas actividades que tenemos anotadas en la agenda. Evidentemente, este fin de semana, el sábado, tendrá lugar la presentación de todos esos actos de culto que organiza la Hermandad, la Congregación de la Virgen de Nuestra Señora de la Estrella. Y el domingo tendrá lugar la tradicionalísima bajada de la Virgen desde su camarín. Pero vamos a comentarles también esas actividades que llegarán ya a finales de este mes de agosto y principios de septiembre. 28 de agosto, el próximo viernes, a partir de las 8:30, tendrá lugar la jornada de ajedrez nocturno. Será en el Parque Doctor Fleming y la hora desde las 8:30 de la tarde hasta las 11:30. Está organizado por el Club de Ajedrez Miguelturra en colaboración con el Área de Deportes del Ayuntamiento. Para más información e inscripciones las pueden realizar a través del correo electrónico clubajedrezmiguelturra@gmail.com. Esto para el próximo viernes, y el sábado día 29 tenemos una nueva cita con Paseando por Miguelturra. En este caso se trata de una ruta nocturna que saldrá desde el pabellón municipal Ernesto Arévalo y discurrirá por el carril de la Olivilla, subida por el Artillo de la Serna, siguiendo por el camino de Pardillo y desvío para subir a la Olla del Mortero. Desde allí se iniciará el camino de regreso junto a la vía del AVE, incorporación de nuevo al camino de Pardillo, regresando al pabellón. Es una ruta de 12,3 kilómetros ida y vuelta, de dificultad baja, y se saldrá, como les decía, desde el pabellón Ernesto Arévalo a partir de las 9:30 de la noche, en este caso, hay que llevar calzado de senderismo, un tentempié y agua. Las inscripciones las pueden realizar si quieren, desean participar en esta actividad, repito, gratuita. Las inscripciones las pueden realizar o bien en las oficinas de deportes del consistorio, también a través del correo electrónico deportes@aygto-miguelturra.es o el teléfono 926 24 10 60. Y ya a principios de septiembre tenemos el Campeonato de Tenis Playa de Castilla-La Mancha en su primera edición, que llegará el 4 de septiembre a partir de las 10 de la mañana. A esa hora empieza ese día, pero se desarrollará los días 4, 5 y 6 de septiembre. Y el 5, a las 4 de la tarde, el tradicionalísimo Torneo de Ajedrez Villa de Miguelturra Especial Ferias, que cumple este año su 31ª edición. Será a partir de las 4 de la tarde, el próximo 5 de septiembre, en el CERE de nuestra localidad. Y finalizamos ya este tiempo de la información y lo vamos a hacer recordándoles cuál es la farmacia que estará de guardia durante toda la jornada de hoy en nuestra localidad. Será la de Ángel Jacinto Arévalo Serrano. Está situada en la calle Francisco Fernández Ordóñez número 4 y el teléfono es el 926 27 21 73. La farmacia de guardia en nuestra localidad mañana sábado, día 22 de agosto, será la de Jesús Romero Gómez. Está situada en la Plaza de la Constitución número 5. En este caso el teléfono es el 926 24 02 52. Además, en cuanto a la parada de taxis, el teléfono de contacto en nuestra localidad es el 926-24-2020. Y así concluimos, aunque ya saben que nosotros continuamos pendientes de toda la actualidad de Miguel Turra a lo largo de nuestra programación, una actualidad que ustedes pueden consultar cómodamente a través del portal web municipal, a través de miguelturra.es, y de la que pueden estar puntualmente informados siguiendo las redes sociales tanto del Ayuntamiento de Miguel Turra como de esta casa de Radio Miguel Turra. Así pues concluimos, pero quédense con nosotros aquí en el 107.9.
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